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0: Esta es la hora. Son las 8, 6 minutos.
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0: Esta es la hora. Son las 8:20 minutos.
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0: Esta es la hora. Son las 8:44 minutos.
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1: Registro Informativo Departamental, Paipa. Esta ciudad será sede de la quinta Feria Ovina y cuarta Feria Caprina del 3 al 5 de julio, evento que reunirá productores de diferentes regiones del país para fortalecer el sector agropecuario. La programación incluirá jornadas académicas, exposiciones, juzgamiento de ejemplares ovinos y caprinos, además de un concurso de calidad de leche. Como novedad, la feria contará con el apoyo de la UPTC para desarrollar espacios de innovación y transferencia de conocimiento. El evento también ofrecerá actividades culturales y familiares, consolidando a Paipa como referente nacional en la producción ovina y caprina.
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2: Atención Tunja, información circular. Corpo Boyacá abrió la convocatoria Tejiendo Territorios Sostenibles, Transformando Residuos, Comunidades que Crecen. Una iniciativa que promueve la economía circular y el fortalecimiento de la gestión integral de residuos sólidos. El programa está dirigido a personas y organizaciones de Paipa, Duitama y Belén, ubicadas en áreas protegidas y ecosistemas estratégicos. Como parte del proyecto, la entidad entregará 38 composteras para fomentar el aprovechamiento de residuos orgánicos y las buenas prácticas ambientales. La convocatoria hace parte del Plan de Acción Tejiendo Vida 2024-2027 y busca impulsar el desarrollo sostenible de la región.
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copos de un almendro lamentaba la tragedia sucedida en el Parrando, casa de Ramón Herrera. Y fue cosa lamentar, como algunos lo creyeran. Por amor a una mujer, dos hombres dieron pelea, entablando discusión por delicada belleza, siendo asunto del destino que la inocente muriera. Les contaré como historia lo que vi desde la puerta, con el ojo entredormido, como gavilán de sierra, contemplando aquel desorden como venado en gallera, y lo que vino después de esta fiesta sabanera. Es una ley del llanero darle la mano al que llega. El que está dentro se atiende, y el que está fuera se apea, y con gran algarabía se le abre la talanquera, como si fuera un hermano que de otras tierras viniera. Y siguiendo este relato, se desenvolvía la fiesta en el atrio de Don Ramón, un hombre de gran faena, de esos viejos tan llaneros que no toman caldo de lengua para decirle verdades a cualquier sute de escuela. Se festejaba el cumpleaños en albor de primavera a una linda catira como la flor de azucena. Y fueron 15 los pétalos los que a mí me dieran pena que fueran a marchitarlos abejas de otra colmena. Sonaban golpes llaneros en el arpa sabanera. Era el joropo altanero anunciando la tragedia. Recordaba a Florentino y a su sombría leyenda, cuando vi llegar dos hombres, parecía que el diablo fueran. Serían las 6 de la tarde, pasó la garza morena, cantando el alcaraván dieron su luz las espermas. Se escuchaba en la cañada algarabía de chenchenas y del estero lejano se alzaban garzas paletas. El relincho de caballos conmovió a la concurrencia, amarraron sus monturas acomodándoles sueltas, se quitaron el sombrero, pero entraron con espuelas. Venían con el traje negro, revólver y cartucheras. Saludando entró el primero con ademán de fiereza. Se le dirigió al arpista manifestando una seña. Fijó la vista al contorno como buscando querella. Yo vengo de Santa Rita, contrapunteó con cualquiera. Los nubarrones del cielo dieron paso a las estrellas. Las brisas se disiparon, dando a la luna más fuerza, que así cubrió a la sabana de suaves hilos de seda, mientras que allá en la montaña se oía el rumor de las fieras. Un mocetón bien llanero con mirada de gacela se prendió de las maracas y con revuelte muñeca, marcando un zumba que zumba, contrapunteó la pieza, metiendo furia y candela al fogón con leña seca.

Con gritos y zapateos contestó la concurrencia. Las muchachas comentaban, aquí comenzó la fiesta. Los viejos se levantaron y empinaron la botella. La gente se fue agolpando para escuchar la respuesta.

fueran espinas que a su corazón prendieran, reviró aquel mocetón mostrando su corpulencia. Se pararon las maracas, no se movían las muñecas. Mirando a su contrincante le respondió con fiereza:

0: se armó la pelea. Metieron mano a las armas a la luz de las espermas. Querían demostrar con esto que el que menos corre vuela, y con el cantar del gallo se dividieron las cuentas. El que prendió la furrusca quedó mirando la puerta, con un balazo en la frente, fruto de su querella. Pero una bala de su arma, una bala traicionera, marchitó los 15 albores de aquella flor azucena. Se fue oscureciendo el cielo y brillaban las estrellas. El arpa tocó en lamento una tonada llanera. Cantó la guaita caminos. Se oían relinchos de bestia y por la inmensa llanura galopaba quien viniera. Con sin igual cobardía y como apostando carreras, se fue dejando a un amigo que acompañó en la reyerta, un jinete forastero en el hato de Santa Elena, aborreciendo la vida del llanero de estas tierras. Si a mí no me lo preguntan, tampoco suelto la lengua. El que no baila se sienta, el que no va a misa peca. Me gusta ser lo que soy para mostrar mi conciencia. Sucedió en el Sinaruco, frontera con Venezuela. Aquí termina el relato que mi memoria recuerda. Dicen que por cada año, marcando la misma fecha, se ve una blanca figura de inigualable belleza alejar los forasteros del hato de Santa Elena.
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1: Información circular, Tunja. Este 4 y 5 de julio comienzan los zonales de la versión 39 del concurso departamental de bandas musicales de Boyacá, con la participación de 82 agrupaciones de todo el departamento. La fase inicial se desarrollará en 5 municipios para seleccionar a las 20 mejores bandas que disputarán la gran final el 1 y 2 de agosto en el Pantano de Vargas. La edición 2026 rendirá homenaje al maestro Pedro Morales Pino en el centenario de su nacimiento. El certamen organizado por la Gobernación de Boyacá reafirma su compromiso con el fortalecimiento del talento musical y la preservación del patrimonio cultural del departamento.
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1: Avanza el día, son las 12, 13 minutos.
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0: Avanza el día, son las 12:55 minutos.
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0: Esta es la hora. Es la 1:05.
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1: Registro informativo, Chiquinquirá. La CAR intensificó las acciones preventivas en 6 municipios de la provincia de Occidente Boyacá ante la alta probabilidad de que el fenómeno del Niño se presente a partir de septiembre. La entidad adelanta la construcción de bancos de agua, entrega de tanques para almacenamiento de agua lluvias y fortalecimiento de unidades productivas sostenibles. Además, trabaja con los consejos municipales de gestión de riesgo para actualizar los planes de contingencia y promover el uso eficiente del recurso hídrico. Las medidas también incluyen campañas para prevenir incendios forestales y proteger las fuentes de abastecimiento de agua.
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0: Esta es la hora, es la 1:43.
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0: Aguirre. Y bueno, preparémonos esta tarde para vivir lo mejor del partido de Colombia, porque hoy juega nuestra selección y ya hay una publicación rodando a través de nuestra red social en Facebook, Andina 95.1 FM. Ahí nos pueden comentar el marcador que muy pronto los estaré leyendo. Bueno, vamos a empezar con toda esta tarde. Vamos a empezar de manera alegre como somos, porque en Andina somos muy alegres y queremos transmitirles esa alegría todos los días. Los Carramones, baila carranga, así que prepárese para hacer su pausa activa ya después del almuercito. Ya usted quizá lleva trabajando una horita, no señores. Pare un momentico, deténgase y báilese con toda esta canción que dice así.
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0: aquí estamos con la camiseta puesta, con la gorra, con la bandera. Estamos felices porque hoy juega Colombia contra Ghana. Y bueno, ¿cuál es su marcador? Coméntemelo todo a través del 317-810-5263. Y bueno, lo prometido es deuda. Voy a leer algunos comentarios que nos han llegado a través de nuestras redes. Porque para Raúl Martínez, Colombia gana 1 sobre Ghana, que va a quedar con 0 goles. Dios lo oiga, Raulito. José Fidel Morales Palacios, Colombia 2, gana 1, goles de Luis Díaz y James Rodríguez. Uy, su merced se fue con toda. 3-1 ganando Colombia, nos dice Jorge López. Milton Fernando Porras nos dice 3 ganando Ghana sobre Colombia, que tendrá 2 goles según él. Antonio Semenyo, uy, no sé si se pronuncia así, los bailará y les pegará un meneo apoteósico. Dios mío, que no, que Dios no lo oiga. Mi hermoso país, Colombia 2, gana 0, Beatriz Moore. Y Esmeralda Becerra dice 2-1 ganando Colombia. ¿Cuál es su marcador? Coméntenos al 317-810-5263. Saludito para la gente que se conecta a través de nuestro WhatsApp, que dice manito arriba. Dice por aquí, para mí quedan 5-0. Uy, Michael, los 5 de Lucho. Uy, qué súper, súper bien. Gracias por el marcador. ¿Quién más comenta? Bueno, Pablito Arias también nos comenta. Muchas gracias. 3-2, ganando Colombia. Así vamos. Para usted, ¿cuál es el marcador? ¿A cuál le apunta? ¿Ya apostó? Mejor dicho. También tenemos saluditos por aquí. 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Por la fuerza de levantarse. Bueno, mucha suerte para Colombia. Hoy a las 8:30 hora colombiana juega contra Ghana. Esperemos que le vaya súper, súper, súper bien.
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Esta canción va especialmente para todas aquellas mujeres que nacieron a finales de los años 70 y a principios de los años 80. Es una bella canción. Ricardo Arjona, enamorado, cuando tenía 30, de una mujer de 40, le compuso estas hermosas letras. Bueno, en realidad él no se enamoró, ¿no?

0: Hoy juega la Cele, sí, señores. ¿Y quién nos recuerda esta canción, Sota?
1: Mami, prenda la radio, encienda la tele.
0: Muy pegajosa, para mí una de las mejores que han sacado, porque es muy, muy, muy pegajosa. Y bueno, un oyente me dijo, Nancy, yo quiero escucharla, así que escuchémosla un ratico. Y mientras tanto yo les voy diciendo qué opinan nuestros oyentes, el marcador, cómo va. Dice, el marcador de hoy gana 3 Colombia. Cerito para la otra. Andrea Barreto nos dice 2-0 ganando Colombia. Oscar Libardo, 3 Colombia gana 1. Yolanda Caro dice 2 Colombia gana 0. Nelson Alfaro, Colombia 2, ganando Colombia 2 con gana 0. Sandra Verdugo, Colombia 2, gana 2. Así está nuestro marcador y a través de nuestra red social por aquí de WhatsApp. Noé Suárez dice, a ver, ¿qué me dice? Noé Suárez dice así. Buenas tardes, Nancy. Mi marcador 2-1 ganando Colombia. Porfa, me regala una canción. La pelea del siglo de Gustavo, el loco. Muchas gracias. Listo, Noé, con gusto. En un ratico. Voy a dejarlos escuchar esta canción Sota de fondo para que vayamos calentando motores para ese partido que será hoy. Sí, señores, es hoy a las 8:30 de la noche.

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1: Es fin de semana y usted, querido oyente, es el que programa, así que envíeme su nota de voz o llámeme en este momento al 317-810-5263. Llámeme y hablamos un ratico, si está solito, si está solita. Podemos charlar un momentico y de paso se programa su canción favorita, nos cuenta algo. De repente, si tiene un negocio también, se vale, nos cuenta qué va a vender este fin de semana. ¿Dónde va a ver el partido esta noche? ¿Con quién lo va a ver? Si lo va a ver o si no lo va a ver también, cuéntenos. 2:31 de la tarde y llegó la hora de una popular, porque ya amerita también colocar ese género que es tan querido aquí en nuestra provincia. Vamos entonces con El Charrito Negro.

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1: Tunja, atención. Las Secretarías de Salud y Educación de Boyacá lanzaron la estrategia Pequeños Detectives de la Salud, que busca capacitar a estudiantes, docentes y familiares para conocer a tiempo las señales de alerta del cáncer infantil. La campaña se desarrollará entre julio y agosto con actividades pedagógicas, juegos y jornadas de formación en las instituciones educativas. La iniciativa promueve el autocuidado y el diagnóstico oportuno de enfermedades que requieren atención médica inmediata. Con este programa, el departamento fortalece la prevención y la articulación entre la comunidad educativa y el sistema de salud para proteger la niñez boyacense.
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2: Suena en Andina los Bukis, es una canción sota, se llama Y ahora te vas y ahora te vas. Es una canción hermosísima. Yo creo que cuando entregamos todo en una relación, queremos bonito. Damos todo por esa persona, casi al punto de obsesionarnos. ¿Y qué? De repente se va, así como si nada, se nos va y eso duele bastante. Pues los Bukis lo plasman, ese sentimiento tan doloroso en esta canción. Y ahora te va sonando en Andina, son las 2:44.

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1: Los rayos sonando en Andina. Recuerden que ustedes también pueden programar sus canciones favoritas. Pueden llamar en este momento al 317-810-5263 o pueden hacerlo también a través de notica de voz al mismo número. 2:48 de la tarde, la pitaya de los rayos a esta hora.

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1: Es fin de semana, sí, señores. Es viernes 3 de julio. Yo quiero saber quién está al otro lado de la radio. ¿Quién me está escuchando? Envíe su notica, cuéntemelo todo. Vamos ahora con una canción que se llama La foto de los dos. Y yo sé que a muchos les ha pasado que se sueñan con la pareja, esa que se fue, esa que los hizo sufrir demasiado. Y venga, les explico una cosita. Ojo, porque soñar con una expareja refleja un proceso de duelo incompleto. O sea, que usted no lo ha olvidado o no la ha olvidado. Refleja esa necesidad de cerrar ciclos. Papi, como dirían por ahí, cierre ciclos para que no lo vuelva a soñar. También puede simbolizar el deseo de sentir afecto o ser una forma en que su inconsciente procesa esos cambios recientes y emociones que está experimentando en su presente con ese duelo. Bueno, esta es una bonita canción. Yo creo que el artista se pegó el cabezazo, o bueno, la persona que la compuso, porque es un tema más común de lo que uno creería. La foto de los dos, escúchenla, esta gran historia. Suena aquí en Andina, mi emisora.
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Sí, hoy juega la Sele, juega contra Ghana. Así que el marcador de nuestros oyentes, ¿a cómo vamos con el marcador? Usted puede decirme su marcador a través de notica de voz al 317-810-5263. Mientras tanto, yo les voy contando quiénes más han opinado por aquí. Melida Patricia Caro nos dice que Colombia gana 3-0. Claire Agnes nos dice que Colombia 1 gana 2, va a tener 2 y Colombia 1. Ay no, va a perder Colombia, según Claire Agnes. José Vargas 3, ganamos hoy, dice. Bien, la actitud, José. Cero perdiendo, gana. Alberto Pulido García nos dice Colombia 1, gana 2. Darío Sánchez Jr., Colombia 2, contra Ghana 0. Alirio Parra 1-0. Manuel Castro, Colombia 2, Ghana 1. Lucho, goles de Lucho y James. De una vez anotó los goleadores su merced. Y Messi Medina dice Colombia 2, gana 1. Va ganando Colombia, según nuestros oyentes, obviamente. Y bueno, ¿cuál es su marcador? Cuéntemelo todo.

0: esta emociones que vamos a poder vivir hoy a las 8:30 en la hora colombiana. Vamos con una canción también de los Doctores de la Carranga, porque ya es hora de colocar un temita de la tierrita, ¿por qué no? Este fin de semana.
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Secretaria Amanda. ¿Cómo queda el marcador para hoy? Coméntenos a través del 317-810-5263 o también a través de nuestras redes sociales. Porque hoy, sí señores,

0: más me dice por acá? Vamos a ver, a darle pasito a esta notica de voz. Muy buenas tardes.
1: Muy buenas tardes, Nancy. Dios te bendiga. Acá, como siempre, full sintonía, la familia Sosa García. El marcador para hoy sería ganando Colombia 2-1. Y me gustaría escuchar Mis locuras de Jorge Celedón. Gracias, Nancy. Bendecida tarde.
0: Con gusto, que así sea. Amén, amén, amén. ¿Quién más dijo el marcador a través de nuestro WhatsApp? ¿Quién más? Buenas tardes, Colombia 2 gana 1, dice Yuri Espejo. Lalita Jiménez 3-2 ganando Colombia.

Luis Torres nos dice y Carmencita Caro que nos dice por aquí. Colombia 2 gana 1. Bueno, vamos con este clásico de clásicos, cuando el amor se daña. Y mientras tanto usted nos va comentando su marcador para

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2: Registro informativo. Si quien quiera. La CAR intensificó las acciones preventivas en 6 municipios de la provincia de Occidente Boyacá ante la alta probabilidad de que el fenómeno del Niño se presente a partir de septiembre. La entidad adelanta la construcción de bancos de agua, entrega de tanques para almacenamiento de agua lluvias y fortalecimiento de unidades productivas sostenibles. Además, trabaja con los consejos municipales de gestión de riesgo para actualizar los planes de contingencia y promover el uso eficiente del recurso hídrico. Las medidas también incluyen campañas para prevenir incendios forestales y proteger las fuentes de abastecimiento de agua.
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0: todavía nuestros oyentes están opinando por aquí que 2-0 ganando Colombia contra Ghana, perdiendo Ghana. Y bueno, a todos los oyentes que están activos hoy les pido el marcador y además que también soliciten sus canciones favoritas. Vamos a ver qué nos dicen por acá. Tenemos noticas de voz. ¿Quiénes están por aquí? Muy buenas tardes.
1: Hola Nancy, buenas tardes. Chalo Torres por acá hoy desde Villapinzón. Nancy, ¿me puede hacer el favor y me regala la canción del Binomio de Oro, Bañarte en mis sueños? Gracias Nancy, como siempre, escuchando a Dina, mi emisora. Bendiciones, cuídate mucho, una buena tarde.
0: Gracias, Jorgito. Igualmente para su merced, muchas bendiciones, que se cuide también bastante. Y qué bonita canción, en momentos la pasamos. Vamos con la Suprema Corte para esta tarde, sonando aquí también, por supuesto, en estas tardes de fin de semana.

0: Me tendrás que recordar, sí, señores.
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0: Mami, prenda la radio. 3:44 de la tarde y todos nos preparamos para ese gran y espectacular encuentro esta tarde o esta noche más bien entre Colombia y Ghana. Será un duelo cerrado de eliminación directa donde la selección buscará imponer su juego de posesión y velocidad por las bandas para contrarrestar el poderío físico, la rapidez en los contragolpes y la medida o la media distancia más bien que caracteriza al conjunto africano. Colombianos contra africanos, será un duelo duro, durísimo.
2: Después del partido también se pelea.
0: Son los 16avos de final, ronda 32 de la Copa del Mundo. Hoy, 3 de julio a las 8:30 en el estadio de Kansas City en Estados Unidos. Bueno, pues ¿cuánto le pone su merced? ¿Cómo quedará ese partido? Coméntenos a través del 317-810-5263, que aquí leemos todos los comentarios. Por ejemplo, ¿quién más está por aquí comentándonos? Vamos a ver. Lady Páez, 2-0 ganando Colombia. Mari Barahona, 3-1 ganando Colombia. Denis Domingo, 1-0 ganando Colombia. El marcador de Cindy Acevedo es mi marcador, 3-1 ganando Colombia. Jaime Bautista, 2-1 ganando Colombia.

1-0 ganando Colombia. Vamos, vamos. Dice ella, vamos a ganar. ¿Cuál es su marcador para esta tarde? Coméntelo a través del 317-810-5263. A través de Andina, mi emisora. Vamos con la canción de Chalito. Bañarte en mis sueños del Binomio de Oro. Qué excelente canción.

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2: Bueno, llegué yo, su merced.
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0: Dios mío, y con la prima, ¿no? Con el primo. 4:01 de la tarde, aquí empieza el programa más, pero más popular de Andina, mi emisora, como es la última, y nos vamos. Y nos vamos a programar las mejores canciones de música popular, las mejores de vallenato, palos, solos palos de música de despecho, una que otra llanerita, ranchera también vale aquí. Y por supuesto esa romántica de antaño que nos movía mucho el corazoncito. 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Bueno, esta es La Última y nos vamos con un temazo, una casita bella para ti. Porque, ay, qué bonito, ¿no? Qué bonito que a uno le regalen una casita bella. Así, con ese amor y ese cariño de la pareja. Aries Bigot le cantó a este tema y suena aquí en La Última y nos vamos.
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sintonía, Pablito Arias también nos escucha total allá en Ciénega, Boyacá, y bueno, toda la gente de Viracachá también que nos oye en este momento, repórtense, los invito a reportarse a través del 317-810-5263 y a programarse un temazo de estos que suenan aquí, norteño, llanero, bueno, le sigue la popular retro, pongamos un tema de popular retro después de este vallenato, pero que sea por cuenta suya, no por cuenta mía, ¿vale? 317-810-5263, a marcar ya. Porque mientras usted marca, yo me voy con el binomio de oro, una de esas cancionzotas emblemáticas. Me sobran las palabras, ¿ah? Cuando sobran las palabras, ¿qué quedan? Los hechos o también los silencios. Ambos son respuesta.

0: turno en la última y nos vamos es para Darío Gómez con esta gran canción que dice así, son las 4:16 de la tarde.
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1: Cuatro veintisiete de la tarde, esta tarde de 3 de julio de 2026. Estás escuchando Andina, mi emisora, y este programa, La Última y Nos Vamos, es totalmente programado por ustedes, nuestros queridos oyentes. A enviar sus notas de voz ya mismo, como por ejemplo aquí, quien me escribe, me envía notica. Muy buenas tardes.
2: Andina, buenas tardes. Roberto, yo te llamo la cantidad Sosa. Sí. Háblame la canción, Se Pierde o Se Gana, de Jorge Luis Ortúa. Gracias.
1: Listo, con mucho gusto, para eso estamos. Así que de una vez su tema, lo invito, su merced lindo, en Tibasosa, a subirle a su radio y a disfrutársela completita aquí a través de Andina, mi emisora, Se Pierde o Se Gana.
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2: Tunja, atención. A partir del 25 de julio, los 161 comerciantes de la Plaza de Mercado del Norte de Tunja serán trasladados temporalmente a un predio ubicado junto al Club del Comercio debido al inicio de las obras de reconstrucción del centro de abastos. El proyecto, con una inversión superior a los 15 mil millones, financiado por el Fondo Colombia en Paz del Ministerio de Agricultura, será adjudicado en la primera semana de agosto. La nueva infraestructura reemplazará la actual, que tiene más de 40 años de servicio, y su construcción tomará cerca de 7 meses. Durante este periodo, los comerciantes continuarán atendiendo al público en general en la sede provisional todos los días hasta las 5 de la tarde.
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3: 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Vamos ahora con un exitazo, una cancionzota que a mí me gusta mucho. Como una pelea, es como la del dúo Pimpinela, pero bueno, aquí solo participa una mujer. Vamos con esa gran canción aquí en La Última y nos vamos, y después nos vamos con la que programe su merced al 317-810-5263.
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1: Las calles de Ramiriquí están totalmente mojadas. El panorama desde el balcón de Andina Stereo es el siguiente. O el balance mejor. La gente va pasando con sus sombrillas, con sus ruanas. Afortunadamente aquí los boyacenses tenemos ruanita. Con las chaquetas, con los gorritos, muchos con las pantaneras. Así definitivamente está el clima aquí en el municipio de Ramiriquí. Y seguramente en los demás municipios de la provincia de Márquez, en Tunja. Ni se diga, ¿cómo estará el clima en Tunja? Cuéntenme los oyentes de Tunja, en Bogotá, quienes nos escuchan allá, ¿cómo está ese clima en Bogotá? En su vereda, en Potreros, en las veredas, en las sutas, en Suta Arriba, Suta Abajo, ¿cómo está el clima? Cuéntemelo todo. Por allá en Piedepeña, en Gámbita, en Tambor Grande, en Tambor Chiquito, de Úmbita. ¿Cómo está el clima por allá? Porque aquí está lluviosa, lluviosa la tarde, un día frío, pero un día bonito, porque hoy es 3 de julio, es viernes. Yo me acuerdo hace 8 días estábamos todos con los preparativos del Festival del Maíz. Ya estaban las carpas armadas, todo listo para la fiesta. Lo mismo que en Tibaná, lo mismo que en Úmbita. Ay, Dios mío, pronto vendrán las otras fiestas. Las fiestas en honor a la Virgen del Cristo.

0: Hermosa canción de mí, enamórate. Ay, sí, enamórate.
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0: 5:08 de la tarde, 5:08, ¿cómo está el clima? Cuenten, ¿cómo está el clima en su pueblito, en su ciudad? ¿Está haciendo solecito? A veces tenemos un clima todo raro y por allá en eso de las 5 de la tarde empieza a salir el sol. Pues bien, el clima, ¿cómo está en Tibasosa? Cuéntemelo todo, querido oyente. Muy buenas tardes.
1: Andina, por aquí en Tibasosa el clima está un poco friolento. Regálame la canción por última vez de Rómulo Caicedo.
0: Bueno, claro que sí. Para ese clima, un sabajón, un buen sabajón. ¿Sí o no? Que vivo amigo de Tibasosa. Un buen sabajón. O aquí un tintico con alma. Vea dónde vi tinto con alma, manda. Yo vi tinto con alma, un letrerito de tinto con alma allí en Betel Panadería. ¿Vamos o qué? ¿Vamos? Para el frío, sí señores, tintico con alma, menos mal que para todo hay remedio, hasta para los dolores hay remedio, hasta para las penas de amor hay remedio. Bueno, vamos con Rómulo Caicedo porque Tibasosa lo pide.
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0: última de Rómulo Caicedo aquí en este programa, porque nos vamos con la que propone nuestro querido oyente. Muy buenas tardes.
1: Hola, Nancy, buenas tardes.
0: ¿Cómo está?
1: ¿Me puedes regalar la canción? Es mi madre, de Jerry Rivera.
0: Listo, por supuesto.
1: Gracias, la sintonía, como siempre, un fiel oyente aquí desde Humbita.
0: Vale, sumerse lindo desde el municipio de Humbita, municipio bonito además. Con frío, me imagino, ¿sí o no? Por allá debe estar haciendo más frío que por aquí. Es mi madre, canción hermosísima, canción para la señora María, canción para la señora Martica, canción para la señora Margarita, ¿para quién más por ahí? ¿Cómo se llama su mamá, Amanda? ¿Para doña María? Eso, para doña María. Para Marielita, para tantas mamás que nos escuchan a esta hora. Pues gracias, oyente, por programarla aquí en La Última y nos vamos.
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1: Usted, su merced, ¿pa' quién más va a ser sino para su merced linda? Y por eso ustedes son los que programan. Así que vamos con noticas de voz inmediatamente. Muy buenas tardes. ¿Pero a quién tenemos por aquí? Buenas tardes. Ay, Dios mío, espéreme que se me fue llamada al aire. Hola, hola, buenas tardes.
2: Hola, hola, buenas.
1: ¿Con quién hablamos? ¿Con quién hablamos?
2: Me regala la canción, por favor.
1: Sí, ¿cuál canción? ¿Cuál canción quieres escuchar? ¿Cuál canción?
2: Aló.
1: Sí, aló.
2: La de Darío Gómez.
1: Sí, ¿cuál? ¿Cuál de Darío Gómez quieres escuchar? Cuéntame. ¿Cuál de Darío Gómez? Uy, no, las comunicaciones están terribles, terribles, fatales. Bueno, ahora sí vamos con... a ver, ¿quién tenemos por aquí?
3: Muy buenas. Hola, Andina. Nancy, muy buenas tardes. Hola, hoy juega hola. Nuestra Cele. Uy, sí, bueno... Claro. Para solicitar la canción A Tu Piel de Luis Alberto Posada. Cordial saludo desde un...
1: Ay, Dios mío, Dios mío. ¿De dónde? ¿De dónde?
3: Vista Boyacá, Almacén Veterinario Centro Genético.
1: Pero eso es que es Don Octavio, Dios mío. No quería hablar Don Octavio, ¿no? Contratado Don Octavio, qué bueno.
2: Nostalgia del ayer de Darío Gómez.
1: A ver, ahora sí, nostalgia del ayer de Darío Gómez.
2: Nostalgia. Sí, señora.
1: ¿Y por qué? ¿Por qué nostalgia del ayer? A ver, ¿a quién se la dedica? Cuénteme, pues. Cuénteme.
2: Porque es una canción muy bonita.
1: Ay, ¿con quién hablamos, mi querido amigo? ¿De dónde nos llama?
2: Con Martín Ubaque, acá de Villapinzón.
1: Listo, Martincito, pues nos encanta que nos llame. ¿Y con quién más está por ahí? Cuénteme. Cuénteme con quién más está. No, no, no, se quedó sin palabras, ¿no? Listo, Martín, feliz tarde, ya se la colocó, vale, listo, listo, listo. Muchísimas gracias a los oyentes que se comunican desde Villapinzón, también ahí con Andina, mi emisora. Vamos con la canción que Don Octavio nos pide desde Umbita, aquí en La Última y nos vamos, se llama A Tu Piel, escuchémosla.
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0: 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Bueno, oyentes que se comunican, espero sus llamadas al aire al 317-810-5263 para ver qué se cuentan en esta tarde, cómo les ha ido a ustedes. Vamos con un oyente que tenemos por aquí. Muy buenas tardes, ¿con quién tenemos el gusto?
1: Hola, muy buenas tardes, habla con don Ángel Ayola, acá en el municipio de Rondón.
0: De Rondón, Ciudad de los Canelos, don Ángel, ¿cómo me le va a su merced?
1: Bien, bendito sea Dios, bien, bien, ahí vamos.
0: ¿Qué me cuenta, mucho calor o mucho frío por allá?
1: Mucho frío, está haciendo harto frío por acá. La neblina está bajitica y está mucho lloviendo siempre.
0: ¿En qué vereda vive su merced, en la que se cultiva la arveja o
1: acá la arveja? Aquí en la vereda Ricaurte, aquí sí. En la vereda Ricaurte, cerquita Rancho Grande.
0: Ah, bueno, don Ángel, cuéntese algo.
1: Bueno, tengo para informar que tengo una finca en la vereda San José.
0: Ajá.
1: Al lado bajitico de Rondón, a 10 minuticos de Rondón, y la finca es de 3 parejadas y media.
0: ¿Y por qué me cuenta? ¿Nos va a invitar o qué, don Ángel?
1: Señora.
0: ¿Nos va a invitar a la finca o por qué me cuenta?
1: Porque es que la tengo en venta. La tengo en venta.
0: Qué bueno.
1: La tengo en venta. Entonces, la persona interesada de esa finca, ahorita les informo el número del teléfono.
0: No, dime su número. ¿Es un número? ¿Podemos dar este número que me envió acá, por el que me está llamando?
1: Sí, sí.
0: A ver, es el 312, ¿sí o no? 312.
1: 412. 67-66.
0: 312-412-6766. Facilito. Sí. Si no lo alcanzaron a anotar, las personas que llamen, yo con gusto se los envío.
1: Eso es correcto. Sí, entonces la finca se está vendiendo. El precio es 170 millones negociables. Sí. Carretera al medio. Buena casa. Buena agua. Con servicios de luz, tiene todo legalizado.
0: Pero chévere, no está cara, don Ángel. ¿Cuántas hectáreas?
1: 3.5 hectáreas.
0: Imagínese, ¿no? Muy bien, ¿con carretera ahí cerquita?
1: Carretera al medio, pasa la carretera para la vereda de Granada por la mitad de la finca.
0: Súper bien, don Ángel. Bueno, una ganga, le cuento. Una ganga, hay que conocerla.
1: ¿Listo? Eso.
0: Listo.
1: Y entonces, las personas interesadas, sí, pueden llamar a este número telefónico.
0: Al
1: 312-412-6766.
0: Bueno,
1: repito, 312-412-6766.
0: Listo, don Ángel, pues mucha suerte, muchos éxitos, que la venda rápido.
1: Bueno, Dios la bendiga a usted. Bueno, okay. Me regala una canción, ¿vale? Me regala la canción.
0: Claro que
1: gracias.
0: Sí, cuénteme cuál canción. ¿Cuál canción?
1: De Rogelio Maya, Tres Aguardientes.
0: Nos va a poner a tomar aguardiente.
1: Sí, listo, Nancita, Dios la bendiga. Muchas gracias.
0: Vale, don Ángel, feliz tarde, gracias. Vamos con un tema musical a esta hora, porque ya la última y nos vamos con Vallenato.

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2: Bueno, esta era la canción de Don Ángel en Rondón. ¿Cuál es su canción? Cuéntemelo todo a través del 317-810-5263. Saludamos por aquí. ¿A quién saludamos? Muy buenas tardes. Hola.
3: Hola, sí, buenas tardes.
2: Buenas tardes, ¿cómo estás?
3: Para variar, colóquenme Diana de Diabel Díaz.
2: Listo, claro que sí, para variar. Vamos de la carrilerita, de la guascarrilerita, como le decimos a algunos, a el vallenato de Diomedes Díaz. Muchísimas gracias por ese temazo.
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1: Y mientras unos aguantamos frío aquí en Boyacá, otros en Cali, por allá dándose la gran vida con mucho calor, ¿no? Un saludito a David Flor, nuestro amigo productor, mejor dicho, nuestro guía en la parte técnica, en la parte musical, hasta en la parte espiritual, David. Muchas gracias por escucharnos. Y bueno, esta es la última y nos vamos. Damos un giro en este momento. Estábamos con vallenato. Vamos a presentar ahora a esta gran cantante, Ana Gabriel, con este clásico de clásicos. Me equivoqué contigo. Ay, Dios, me equivoqué a lo macho.
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1: 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Y bueno, muchísimas gracias a ellos y a ustedes, queridos oyentes, por estar siempre con nosotros, con Andina, con La Última y nos vamos, con los programas desde bien tempranito: el Reventón Mañanero, el Boom de la Mañana, al mediodía también, por supuesto, en la tarde y en La Última y nos vamos, y en Noche de Estrellas, que muy pronto retornará en su horario habitual de 8 a 11 de la noche. Nos encontramos mañana, Dios mediante, así que muchas gracias, feliz noche para todos, que Dios los bendiga en este 3 de julio de 2026.
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1: Cordial saludo. Bienvenidos. Coordinación General, Junta Directiva Red Boy. Coordinación de contenido, Dora Beatriz García Cifuentes y Orlando Niampira Maragón. Coordinación enlace de emisoras, Karel Alejandra Fandiño Rincón. Periodistas invitados, Pascal Ibagué, Andrés Granados y Juan Pablo Gómez. Dirección General, Luis Enrique Osorio Muñoz. Aquí las noticias. Registro Informativo Departamental, Paipa. Esta ciudad será sede de la quinta Feria Ovina y cuarta Feria Caprina, del 13 al 5 de julio, evento que reunirá productores de diferentes regiones del país para fortalecer el sector agropecuario. La programación incluirá jornadas académicas, exposición y juzgamiento de ejemplares ovinos y caprinos, además de un concurso de calidad de leche. Como novedad, la feria contará con el apoyo de la UPTC para desarrollar espacios de innovación y transferencia de conocimiento. El evento también ofrecerá actividades culturales y familiares, consolidando a Paipa como referente nacional en la producción ovina y caprina. Atención Tunja, información circular. Corpo Boyacá abrió la convocatoria Tejiendo Territorios Sostenibles, Transformando Residuos, Comunidades que Crecen. Una iniciativa que promueve la economía circular y el fortalecimiento de la gestión integral de residuos sólidos. El programa está dirigido a personas y organizaciones de Paipa, Duitama y Belén, ubicadas en áreas protegidas y ecosistemas estratégicos. Como parte del proyecto, la entidad entregará 38 composteras para fomentar el aprovechamiento de residuos orgánicos y las buenas prácticas ambientales. La convocatoria hace parte del Plan de Acción Tejiendo Vida 2024-2027 y busca impulsar el desarrollo sostenible de la región. Información circular, Tunja. Este 4 y 5 de julio comienzan los zonales de la versión 39 del concurso departamental de bandas musicales de Boyacá, con la participación de 82 agrupaciones de todo el departamento. La fase inicial se desarrollará en 5 municipios para seleccionar a las 20 mejores bandas que disputarán la gran final el 1 y 2 de agosto en el Pantano de Vargas. La edición 2026 rendirá homenaje al maestro Pedro Morales Pino en el centenario de su nacimiento. El certamen organizado por la Gobernación de Boyacá reafirma su compromiso con el fortalecimiento del talento musical y la preservación del patrimonio cultural del departamento.
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Bogotá será sede del Festival de la Radio Colombia Biocultural en junio de este año. Bogotá se convertirá en el punto de encuentro de emisoras comunitarias, creadores sonoros, podcasteros, investigadores y formadores de todo el país durante el Festival de la Radio Colombia Biocultural, que se llevará a cabo del 3 al 5 de julio del 2026. Para ampliar esta información tenemos a la directora de Urdimbre Radio, Sonia Pérez. Sonia, cuéntanos más detalles acerca de esta actividad.

0: experiencias, contenidos y prácticas que han fortalecido los procesos de comunicación en distintos territorios de nuestro país, el Ministerio de las Culturas, las Artes y los Saberes presenta el Festival de la Radio Colombia Biocultural, que como ya lo decía, se realizará en Bogotá del 3 al 5 de julio de 2006. Esta iniciativa, que nace desde la Dirección de Audiovisuales, Cine y Medios Interactivos del Ministerio de Culturas, a través del Grupo de Comunicación, Culturas y Territorios, reunirá a emisoras comunitarias, creadores sonoros, podcasteros, investigadores, formadores y públicos para destacar experiencias sonoras que contribuyen al fortalecimiento del tejido social y al cuidado de la vida en nuestra hermosa Colombia. La radio en Colombia, como lo hemos dicho en diferentes momentos, aquí en Urdimbre Radio, acompañado por décadas la vida, la cotidianidad de la ciudadanía y ha registrado cada acontecimiento y momentos importantes de nuestra historia. Este festival, que no se lo pueden perder, recuerden, si no tenían programación, alisten el próximo fin de semana en Bogotá, es la cita. Este Festival de la Radio Colombia Biocultural es un homenaje a esa radio que teje identidades, que preserva la memoria y abre caminos para el encuentro desde la diferencia. Recordemos que la diferencia no nos desune, por el contrario, nos complementa. Es un reconocimiento a quienes trabajan o a quienes trabajamos y cuidamos la tierra, a quienes día a día construyen comunidades, a quienes alzan su voz en las luchas sociales y colectivas. Esto lo dijo concretamente Diana Díaz Soto, que es la directora de Audiovisuales, Cine y Medios Interactivos del Ministerio de Culturas, las Artes y los Saberes. La programación que está lista para que todas las personas saboreemos incluye emisiones de radio en vivo, laboratorios sonoros, recorridos, escuchatorios y experiencias de escucha activa que se desarrollarán en torno a cuatro ejes temáticos. ¿Cuáles son esos cuatro ejes temáticos? Paremos oreja. Uno, la radio, sus actores y sus procesos como defensores de la vida en los territorios. Dos, la radio y su ecosistema como mediadores y defensores de la diversidad cultural. Tres, la radio como tejedora de paz en los territorios. Y cuatro, la radio y sus retos en el mundo digital. Entonces, en resumen, recordemos que el fin de semana próximo, del 3 al 5, tenemos ya programa en Bogotá en el Festival de la Radio Colombia Biocultural. Y pues resulta que nosotros, como Urdimbre Radio, seremos quienes estaremos cerrando el Festival de la Radio con el tema Sintoniza y Prende el Fogón, cocina y mesa de radio itinerante al aire libre. Estaremos allí participando gratamente a través de la invitación que el Ministerio de Culturas nos hizo. Estaremos allí, el cierre será a mediodía, desde las 12 a las 2 de la tarde, el domingo 5, entonces la capital nos espera. Estaremos, el cierre va a ser en la alcaldía local de La Candelaria, así que quienes todavía no lo sabían, prográmense y allí nos vemos en todo el festival.
1: Desde Tiva Sosa informó Juan Simón Bonilla para Red Boy, porque Red Boy es noticia.

0: Registro Informativo Departamental, Tunja. El programa de alimentación escolar PAE, Alimente en Grande, entregó más de 10.700.000 raciones durante el primer semestre de 2026, beneficiando a 112.534 estudiantes de 120 municipios no certificados de Boyacá. El balance consolida al departamento como referente nacional en la alimentación escolar, garantizando el suministro oportuno de alimentos durante todo el calendario académico. Además de fortalecer la permanencia estudiantil, el programa impulsa la economía campesina y ha contribuido a reducir la inseguridad alimentaria grave al 1,1%, una de las cifras más bajas del país. Registro Informativo Departamental, Tunja. La Secretaría de Agricultura de Boyacá fortalece la preparación del sector ganadero ante el posible fenómeno del Niño mediante capacitación y asistencia técnica a más de 400 productores de 10 municipios. El proyecto de ganadería sostenible promueve estrategias como la elaboración de silos, bancos de forraje y sistemas silvopastoriles para enfrentar las épocas de sequía. Además, contempla la entrega de insumos y herramientas que mejoran la productividad y la resiliencia del campo. Con estas acciones, el departamento busca proteger la seguridad alimentaria y reducir el impacto del cambio climático sobre la producción pecuaria. Tunja, atención. Las Secretarías de Salud y Educación de Boyacá lanzaron la estrategia Pequeños Detectives de la Salud, que busca capacitar a estudiantes, docentes y familiares para conocer a tiempo las señales de alerta del cáncer infantil. La campaña se desarrollará entre julio y agosto con actividades pedagógicas, juegos y jornadas de formación en las instituciones educativas. La iniciativa promueve el autocuidado y el diagnóstico oportuno de enfermedades que requieren atención médica inmediata. Con este programa, el departamento fortalece la prevención y la articulación entre la comunidad educativa y el sistema de salud para proteger la niñez boyacense.
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2: Este es el informe desde San Miguel Estéreo para Red Boy Noticias. San Miguel de Sema fortalece la atención en salud con la entrega de una ambulancia y una unidad médico-odontológica. La Administración Municipal de San Miguel de Sema, en articulación con la S Centro de Salud, realizará el próximo domingo 5 de julio el acto oficial de entrega de una ambulancia de transporte asistencial básico, TAB, y una unidad médico-odontológica, dos importantes dotaciones que fortalecerán la prestación de los servicios de salud y beneficiarán a las familias del municipio. La inversión destinada para la adquisición de estos equipos asciende a 1.043 millones de pesos, recursos aportados por el Ministerio de Salud y Protección Social y la Alcaldía de San Miguel de Sema, como resultado de las gestiones adelantadas por la presente Administración Municipal y su equipo de trabajo, para mejorar la capacidad de respuesta del sistema de salud local. La nueva ambulancia permitirá optimizar el traslado oportuno de pacientes que requieran atención médica, mientras que la unidad médico-odontológica contribuirá a ampliar la cobertura y calidad de los servicios de promoción, prevención y atención en salud para la comunidad. La programación iniciará con un desfile protocolario a las 9:45 de la mañana, el cual partirá desde la Alcaldía Municipal y contará con la participación de autoridades locales, funcionarios, representantes de la S Centro de Salud e invitados especiales. Posteriormente, a las 11 de la mañana, una vez finalizada la celebración de la Santa Misa de las 10 a.m., se llevará a cabo el acto oficial de entrega frente al templo parroquial. La Alcaldía Municipal y la S Centro de Salud extendieron una cordial invitación a toda la comunidad para acompañar esta jornada, que representa un importante avance en el fortalecimiento de la infraestructura y los servicios de salud del municipio, reafirmando el compromiso de la administración con el bienestar, la atención oportuna y la calidad de vida de todos los habitantes de San Miguel de Sema. Desde San Miguel Estéreo, este fue el informe para Red Boy Noticias, porque en Boyacá, Red Boy es noticia.
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0: Registro informativo, Chiquinquirá. La CAR intensificó las acciones preventivas en 6 municipios de la provincia de Occidente Boyacá, ante la alta probabilidad de que el fenómeno del Niño se presente a partir de septiembre. La entidad adelanta la construcción de bancos de agua, entrega de tanques para almacenamiento de agua lluvias y fortalecimiento de unidades productivas sostenibles. Además, trabaja con los consejos municipales de gestión de riesgo para actualizar los planes de contingencia y promover el uso eficiente del recurso hídrico. Las medidas también incluyen campañas para prevenir incendios forestales y proteger las fuentes de abastecimiento de agua. Tunja, atención. A partir del 25 de julio, los 161 comerciantes de la Plaza de Mercado del Norte de Tunja serán trasladados temporalmente a un predio ubicado junto al Club del Comercio debido al inicio de las obras de reconstrucción del centro de abastos. El proyecto, con una inversión superior a los 15.000 millones, financiado por el Fondo Colombia en Paz del Ministerio de Agricultura, será adjudicado en la primera semana de agosto. La nueva infraestructura reemplazará la actual, que tiene más de 40 años de servicio, y su construcción tomará cerca de 7 meses. Durante este periodo, los comerciantes continuarán atendiendo al público en general en la sede provisional todos los días hasta las 5 de la tarde. Información circular departamental. Guayatá, Valle de Tenza. La alcaldía de Guayatá abrió las inscripciones para la Feria Gastronómica Artesanal, uno de los eventos principales del Festival de la Mogolla, el Café y las Arepas Guayatunas, que se realizará del 15 al 17 de agosto. La convocatoria está dirigida a emprendedores, artesanos y productores locales interesados en exhibir y comercializar sus productos. Las inscripciones estarán abiertas del 1 al 15 de julio en la Casa de la Cultura. El evento busca proteger el emprendimiento, promover el turismo y exaltar la riqueza cultural y gastronómica del municipio de Guayatá.
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4: Un saludo muy especial para toda la audiencia de Red Boy Noticias. Desde Activa FM 96.6 Paipa, les contamos que Boyacá continúa fortaleciendo su infraestructura tecnológica. Un total de 130 técnicos fueron certificados en competencias laborales para el empalme avanzado en redes de fibra óptica, con el propósito de mejorar la conectividad y reducir la brecha digital en el departamento. Con más detalles habla Alexandra Barrera.
5: El día de hoy hicimos un proceso de celebración de certificación de competencias laborales, en donde certificamos a 130 candidatos en una alianza con la Gobernación de Boyacá, con unas empresas del sector privado y de demanda social. Es decir, que el proceso estuvo abierto a las personas que quisieran hacer el proceso. Una norma de competencia laboral muy importante, que es empalmar fibra óptica, y que el SENA, a través de un proceso muy limpio e idóneo, realiza unas pruebas en donde certifica la competencia de estas personas en niveles avanzado, medio o básico. Un proceso totalmente gratuito, que es uno de los pilares de los procesos misionales que tiene el SENA. Pues que sea esta una oportunidad para que esta certificación sirva de referente ante el trabajo que están realizando con las comunidades, para las empresas en que cuenten con personal idóneo y calificado, que se aseguren de que el personal con el que están laborando evita los procesos y lleva de forma adecuada el trabajo pues a las comunidades más lejanas. Es un trabajo muy bonito, es un trabajo enriquecedor, es un trabajo que en realidad nos toca a todos como colombianos y más como boyacenses, y sobre todo porque llegar a las comunidades más lejanas a través de sus experiencias laborales y de vida, pues nos acerca muchísimo más.
4: La certificación fue posible gracias al trabajo conjunto entre la Gobernación de Boyacá, el SENA y empresas de telecomunicaciones, con el objetivo de ampliar la cobertura de internet y brindar un mejor servicio, especialmente en las zonas rurales del departamento. En otras noticias, comerciantes de Duitama fueron alertados sobre una nueva modalidad de estafa mediante pagos falsos realizados a través de Nequi. Atención, comerciantes, porque una perfumería de Duitama denunció haber sido víctima de una modalidad de estafa en la que delincuentes simularon el pago de una compra por Nequi y se llevaron mercancía avaluada en los 90,000 pesos. Escuchemos a Fernando Rodríguez, propietario del establecimiento.
6: Buenas tardes, mi gente de Duitama. Soy Fernando Rodríguez, dueño de Enigma Perfumería. Nos acaban de robar en el local. Hasta ahora están, me imagino que rondando por todo Duitama. Mucho cuidado la gente del comercio, por favor. Entonces, tengan mucho cuidado, mi gente, por favor.
4: El establecimiento recomienda verificar siempre el valor real consignado en la aplicación antes de entregar cualquier producto, ya que los delincuentes enviaron únicamente un peso mientras mostraban un comprobante falso con el valor total de la compra. Y también les contamos ahora que Paipa se prepara para recibir una de las ferias agropecuarias más importantes del país durante el fin de semana. Del 3 al 5 de julio, Paipa será sede de la quinta feria ovina y la cuarta feria caprina, un evento que reunirá a productores, expertos y visitantes de diferentes regiones de Colombia para promover el desarrollo del sector. Habla el secretario de Agricultura de Paipa.
7: Bueno, en esta edición nos hemos, digamos, como enfocado mucho en el tema de innovación, hablando un poco del valor agregado y de la calidad. En esta versión, de hecho, estamos trabajando de forma aliada con la UPTC y vamos a tener unos diferenciales asociados a innovación interesantes para cada una de las especies. Para el caso de los ovinos, vamos a tener, un espacio de una persona que va a venir como a hablar un poco de cómo es el tema de juzgamiento, pero de calidad de las canales ovinas y cómo uno, digamos, evalúa una canal cárnica ovina. Esto con el fin de en futuras versiones de la feria también poder hacer algún tipo de concurso, no solo, digamos, del fenotipo del animal, sino también de las canales. Y en el caso, digamos, caprino, sí se va a tener dentro de la feria un concurso donde no solo se van a evaluar fenotípicamente los caprinos, las cabritas, sino que también vamos a tener adentro un equipo para evaluar la calidad de la leche y vamos a tener también un concurso asociado no a la cantidad y el volumen que produce cada animal en la plaza de mercado Raíces de Paipa.
4: La programación incluye jornadas académicas, juzgamiento de ejemplares, concursos de calidad de leche, actividades culturales y espacios de innovación con el apoyo de la UPTC, consolidando a Paipa como referente nacional en la producción ovina y caprina. Con esta información finalizamos este informe de noticias. Desde Activa FM 96.6 Paipa, informó Angélica García para Red Boy, porque Red Boy es noticia.
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8: La ciudad de Duitama se apresta a vivir la tercera feria empresarial de café de Boyacá los días 10, 11 y 12 de julio. Por eso a esta hora tenemos invitada a la coordinadora de Boyacá, Territorio de Sabores, Elianet Gómez Díaz, para que le cuente a la audiencia, a la red de emisoras comunitarias del departamento de Boyacá, aspectos de este trascendental evento para la economía de esta región del país. Con un cordial saludo.
9: Este evento en torno a toda la dinámica del café es un evento importante porque además da cuenta de la importancia del café como renglón económico de nuestra agroindustria. Contarte que en la feria, en esta tercera feria empresarial de cafés especiales de Boyacá, vamos a tener la presencia de 12 marcas del departamento que darán a conocer los cafés de las diferentes regiones cafeteras del departamento, pero además como primicia tendremos la primer subasta de cafés especiales del departamento, que es muy importante porque pone en valor y da a conocer estos cafés especiales, estos cafés trabajados con mucho cuidado, microlotes seleccionados y trabajados con mucho cuidado por nuestros caficultores, pero que además tienen una gran expresión en taza. Los cafés que vamos a tener en esta subasta y en la taza de excelencia tienen una calificación por encima de 84 puntos SCA, lo cual los hace muy apetecidos en el mercado. Y tenemos también unos compradores muy interesados, tiendas especializadas en café, en hacer parte de, como compradores de la subasta. Así que va a ser todo un escenario que además también va a contar con todo el ejercicio de los concursos de barismo. Tendremos el segundo concurso de Aeropress, del regional Aeropress en Boyacá, que recordemos que este concurso permite a sus tres primeros puestos ir a participar en el concurso nacional de Aeropress. Tendremos nuestros cafés filtrados y cata infantil, así que va a ser una jornada de estos tres días, del 10, el 11 y el 12 de julio, en el Centro Comercial y Nuevo Plaza en Duitama, y pues estamos muy contentos de invitarlos y de que por favor nos acompañen a disfrutar de nuestros cafés.
8: Con la realización de ese primer concurso Taza de Excelencia y Subasta de Cafés de Boyacá, prácticamente se va a establecer como una especie de ranking y allí, digamos, los compradores van a decir, ¿quién da más?
9: Exactamente, de eso se trata. Tendremos el mecanismo, consiste en que se hace una, digamos, para seleccionarlo se ha hecho una cata previa, pero ese día cada uno de los compradores va a poder hacer una cata a ciegas de cada una de las muestras, y luego cuando ya se ejecute la subasta va a poder pujar por el lote, que el microlote que le haya gustado más. De modo que este mecanismo de subasta pues obviamente pone en valor y miraremos quiénes son los compradores y efectivamente quién da más por nuestros cafés del departamento.
8: Aunque este certamen se va a llevar a cabo el próximo fin de semana, prácticamente ya llega el olor desde el Centro Comercial Innovo aquí a Tunja. Quisiera que, por favor, su merced por ahí me recomendara o me recordara cuáles son los cafés que van a estar participando en este concurso. Y la verdad es que sí valdría la pena también hacer un reconocimiento a esta industria que cada vez toma más fuerza en el departamento de Boyacá.
9: Bueno, pues Pascual, lo que te puedo comentar es también, digamos, invitarlos a todos a que consulten nuestra página web de la Gobernación de Boyacá, donde está el listado, porque tenemos, como te digo, 12 empresas para 12 marcas para la feria de café. Pero entonces sí te puedo comentar que, por ejemplo, los cafés que vamos a tener en la subasta vienen de Miraflores, de Monguí, de Rondón, de Chicaraque, de Moniquirá, por supuesto, de Mongua, digamos, Santana, Paipa, Garagoa. Así que hay una muy buena representación de los cafés del departamento y también las marcas que van a estar participando con nosotros. Pues tenemos marcas importantes de Sogamoso, de Tibasosa, de Tunja, de Duitama, digamos, hay de Villa de Leyva, hay diferentes marcas que van a estar. Entonces, la invitación es a que nos consulten en www.boyacá.gov.co, en la parte de Secretaría de Desarrollo Empresarial, y ahí encontrarán pues todo el listado de los empresarios y las marcas que nos van a acompañar ese día, pero sobre todo que los esperamos en Duitama en el Innovo Plaza.
8: Llegar a este punto prácticamente representa un trabajo arduo y de muchos años. Yo sé que, por ejemplo, su merced ha estado al frente de la organización de prácticamente la cualificación del sector en el departamento de Boyacá, que cada vez toma más fuerza. Esa economía del café se resiste a los cambios climáticos, prácticamente a todos los inconvenientes que se presentan, inclusive en el mercado internacional, y en el caso del departamento de Boyacá, cada vez toma más fuerza.
9: Pues Pascual, lo que te puedo comentar es que mira, al acercarse al universo del café nos damos cuenta que es un proceso que es para valientes. Resulta que en cada etapa del proceso del café, desde el cultivo, el beneficio, el proceso, la fermentación, luego cuando el grano se elige para ser tostado y luego para la preparación de taza, en cada una de esas etapas, cada uno de los baristas, de los maestros, cafeteros y demás, debe tener muchísimo cuidado en la elaboración y preparación para que al final tengamos una taza de la excelencia. De modo que el mundo del café es muy amplio, es muy profundo, y realmente es un proceso bastante técnico y de bastante conocimiento. Esto es importante que lo conozcamos, que lo sepamos, para que podamos apreciar cada vez que decimos, bueno, este es un café de Miraflores, este es un café de Moniquirá, este es un café que viene de la Libertad, de Occidente, que podamos tener la conciencia de que nuestros cafés son de excelente calidad, pero que detrás de ellos hay toda una cadena de producción de personas, de productores, de caficultores, de procesadores que han tenido mucho cuidado para que al final podamos contar con una taza de excelente calidad.
8: Doctora Eliane Gómez Díaz, coordinadora del programa Boyacá Territorio de Sabores, muchísimas gracias por compartirnos esa valiosa información de esta tercera feria empresarial de cafés de Boyacá que va a tener lugar los días 10, 11 y 12 de julio allí en el Centro Comercial Innovo, y también lo que va a ser el primer concurso taza de excelencia y subastas de café de Boyacá, que seguramente vamos a estar de allí presentes, y también esperamos que su merced nos esté contando la próxima semana el balance, lo que pasó y la proyección de lo que viene.
9: Claro que sí, Pascual, muchísimas gracias, y de verdad, como siempre lo decimos, entre todos construimos a un Boyacá territorio de sabor. Muchísimas gracias.
10: Desde la sala de redacción del periódico impreso y digital A3QAP, con mucho gusto les informó Pascual Ibagué, porque Red Boy es noticia.
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0: Registro Informativo Departamental, Tunja. La Administración Departamental de Boyacá lideró una mesa de trabajo en el IMPEC, la Defensoría del Pueblo, la Procuraduría y Centros Penitenciarios Administrativos Municipales para revisar los convenios interadministrativos del sistema carcelario. Durante el encuentro se analizaron acciones para fortalecer la coordinación entre las entidades y garantizar una atención más eficiente. La Administración Departamental reafirmó su compromiso de hacer seguimiento permanente a estos procesos. El objetivo es mejorar el funcionamiento del sistema penitenciario y optimizar la prestación del servicio en el departamento Boyacá. Tunja, atención. La Gobernación de Boyacá invitó a los actores del sector turístico de las provincias de Norte Gutiérrez a participar en la socialización de la metodología de la rueda de relacionamiento turístico. La jornada permitirá conocer el proceso, resolver inquietudes y preparar a los participantes para esta estrategia de articulación regional. El objetivo es fortalecer las alianzas entre prestadores de servicios turísticos y dinamizar el desarrollo del sector. Los interesados podrán conectarse de manera virtual mediante el enlace o código QR dispuesto por la organización. Información circular departamental, Tunja. La tasa de desempleo de esta capital llegó al 11,6% durante el trimestre mayo-marzo 2026, ubicando a la capital boyacense como la quinta ciudad con mayor desocupación del país. Según un análisis de la ESAP, los sectores de comercio, construcción e industria fueron los que más empleos perdieron en el último año. En contraste, la administración pública, la educación y la salud sostuvieron gran parte de la ocupación laboral. Expertos advierten que es necesario fortalecer la inversión privada y recuperar la confianza institucional para reactivar la economía y generar nuevas oportunidades de empleo. Tunja, atención. El juzgado noveno administrativo oral de Tunja mantuvo en firme las decisiones adoptadas dentro del proceso entre la Sociedad de Inversiones San Jacinto y el municipio de Villa de Leyva por una demanda de nulidad y restablecimiento del derecho. La autoridad judicial confirmó el plazo adicional para la elaboración del dictamen pericial solicitado por el municipio y autorizó la visita técnica al inmueble en disputa. Además, negó la petición de suspender el proceso mientras avanza una investigación penal relacionada con el exalcalde del municipio. La jueza concluyó que se respetaron las garantías procesales y que no existen motivos para modificar las actuaciones ya ordenadas.
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11: Bienvenidos a toda la información deportiva del noticiero Red Boy. En la capital del departamento de Boyacá se vive la emoción de la gimnasia, que es un deporte maravilloso, y por eso hay que decirles a los oyentes que Tunja desde ayer abrió sus puertas a los futuras promesas en el Campeonato Nacional Abierto de Gimnasia Rítmica. donde se estará realizando hasta el próximo 5 de julio. Invitamos a William Gómez, el presidente de la Liga de Gimnasia, para que nos comente cómo se está desarrollando este evento en el día de hoy y durante el fin de semana.
12: Estamos en estos momentos competencias en el Coliseo Cubierto Municipal de la ciudad de Tunja, presencia de 250 deportistas de 15 ligas del país. Afortunadamente la organización y la administración ha sido excelente, no ha habido quejas, la gente muy contenta. Tenemos incluso gente de la Liga del Chocó, que casi que por primera vez viene al departamento de Boyacá a competir en este gran evento, niveles de gimnasia rítmica. Sí, tenemos conformados más de 60 deportistas conformados por los diferentes escuelas de formación, tanto de la ciudad de Sogamoso como de la ciudad de Tunja, con el Club Lucía Lagos, con el Club Chit de Medellín, que son aportes que hace el departamento de Boyacá en la formación y en la base de la gimnasia rítmica, no solamente de Boyacá, sino también de Colombia. Pues ustedes saben que ahora el equipo nacional está conformado por un gran número de boyacenses. Estamos en este momento en las competencias de nivel 1 y nivel 2 en la modalidad de manos libres. Ahorita en más o menos alrededor de 10-15 minutos estaremos realizando la primera premiación de la primera jornada que se desarrolló con éxito acá en la ciudad de Tunja, porque en el mes de septiembre tendremos nuevamente el campeonato nacional, el clasificatorio a la fase final de los Juegos Nacionales 2027. Vamos a tener la premiación en medallería, vamos a tener medalla de participación, premiación al primero, segundo y tercero, y además de eso tendremos trofeo para los mejores equipos a nivel nacional. Es un software que compró la Federación Colombiana de Gimnasia y está aprobado por la FIG. Entonces, frente al software aún no puedo dar resultados porque es la participación esta mañana de 100 niñas, y para mí dar resultados en este momento pues un poquito difícil porque tendría que tener el software al lado, pero el software está siendo manejado por un ingeniero de sistemas que está plenamente certificado para manifestar todo lo que son resultados. El software se revisa apenas terminan todas las niñas, aún no han terminado, por eso estoy hablando de que en 10 minutos se realizará la premiación. El software da pues la claridad de tener las situaciones como se deben dar y como debe ser para que no haya ningún proceso de reclamo. Excelente, excelente. El público de Tunja está respondiendo. Precisamente en estos momentos me tuve que para responder la entrevista, tuve que salir afuera porque el ruido no nos deja. Gran cantidad de gente de Sogamoso, gran cantidad de Tunja, y no solamente de ellos, sino algunos papás que están acompañando las diferentes delegaciones de las ligas. Calculo que deben estar alrededor de unas 1000 personas acá en el Coliseo Cubierto. El día domingo, en las horas de la tarde, tendremos la última fase, el último concurso, y pues esperando que la evaluación de la Federación Colombiana de Gimnasia sea la mejor para nuevamente ser sede de buenos eventos. Ya esto nos da pie para estarles anunciando que en la primera semana de septiembre el nacional que estaba programado para el norte de Santander se viene para Boyacá, también para la ciudad de Tunja, y ese es un evento aún más importante que el que estamos desarrollando ahora.
11: Hablamos ahora de lo que se está desarrollando en los Juegos para Suramericanos, donde la primera medalla de oro para Colombia tiene nombre del departamento de Boyacá. Y es que la corredora boyacense Carolina Morevar del Team Boyacá Es para Vivirla inicia su participación con un resultado brillante en estas justas que se cumplen en el departamento del Cesar en la ciudad de Codazzi. La pedalista de Cocaita se consagró campeona en la prueba de contrarreloj individual para las categorías WC1 WC3, demostrando que el talento de Boyacá sigue brillando en lo más alto del deporte continental. De otro lado, Boyacá en el podio de la persecución por equipos, Boyacá obtuvo una medalla de bronce con la delegación de Boyacá luego de la disputa de la primera jornada del Campeonato Nacional de Pista Élite, que tiene como escenario el velódromo Alcides Nieto Patiño de Cali. La presea se consiguió en la prueba de los 4000 metros persecución por equipos en el conjunto del departamento, conformada por Nelson Fabián Jiménez, Jefferson Ruiz, Eric Fabián Espinel, Adrián Camilo Bustamante y Nicolás Rueda, quienes superaron por cerca de 6 segundos al representativo de Bogotá. Entre tanto, en la prueba del scratch, Brian Steven Molano Alvarado estuvo cerca de alcanzar un lugar en el podio al ocupar el cuarto puesto. El grupo deportivo que participa en este evento lo integran 6 velocistas de la rama masculina y una femenina bajo la dirección técnica de el profesor, que le dicen el cubano, que es el técnico que viene haciendo grandes logros importantes. Del municipio de Samacá se habla que el equipo de patinaje suma 6 medallas en el Panamericano que se celebra en Guarne, Antioquia. Niñas de 7 a 17 años enaltecen el nombre del municipio de Samacá en esta disciplina con gran esfuerzo, importante evento. Desde la alcaldía del municipio de Floresta se está informando que el domingo 5 de julio se estará viviendo una nueva jornada del gran torneo de fútbol 11, donde los equipos buscarán sumar puntos y brindar un gran espectáculo deportivo. Se está invitando a toda la comunidad del municipio de Floresta y municipios vecinos a apoyar con entusiasmo este importante evento que tendrá lugar en la Villa Olímpica de Floresta el domingo 5 de julio desde las 10 de la mañana, cuando se enfrenten Alcaldía de Mongua y Unión FC. 12 del día, Alcaldía de Santa Rosa frente a la Alcaldía de Belén. A las 2 de la tarde, Alcaldía de Corrales frente al equipo de Bugio Fútbol Club. Hablamos también de Boyacá Chicó, porque ya comienzan a llegar jugadores. Los que llegan: Jefferson Mena, 37 años, 1.83 de estatura, central proveniente del Atlético Bucaramanga, y Luis David Quintero, 27 años, 1.87, portero, viene del América de Cali. Son los jugadores que han llegado al Boyacá Chicó. Los que se fueron: Darío Emiliano Denis, el portero; Ángelo Saldaña, Jaime Díaz Montes, Jaime Mena o Jason Mena, Johnny Jordan y Jairo Molina. Hablamos entonces ahora también de lo que tiene que ver con el ciclismo, porque ya se está preparando todo lo que atañe a la prueba que se realiza en el municipio de Siachoque. Hablamos específicamente de la quinta clásica nacional internacional de la Escuela Club para el Fortalecimiento del Ciclismo Colombiano, que se estaría desarrollando del 3 al 6 de septiembre de 2026 en el municipio de Siachoque. Pedro Sanabria, presidente del club, nos habla al respecto.
13: Sí, la clásica quedó programada según el calendario de la Federación de Ciclismo del 3 al 6 de septiembre. El día 3 de septiembre vamos a hacer la presentación de equipos a partir de las 2 de la tarde hasta las 6 de la tarde, el congresillo técnico de inscripción, de legalización de inscripciones. Y el día 4 de septiembre pues va a ser la primera etapa, va a ser un circuito aquí en la ciudad de Tunja, el circuito tradicional del Aguinaldo Boyacense, y el día 5 va a ser el circuito que arranca en el municipio de Chivatá. Bajamos hasta el terminal de transportes, cogemos la variante hasta el kilómetro 9, ingresamos al municipio de Boicatá y vamos a entalmar con el municipio de Chivatá. Para todas las categorías, la distancia depende la categoría, pues para los élites y sus 23 son 4 vueltas y para las juveniles 3 vueltas, para los prejuveniles 2 vueltas y para los infantiles 1 vuelta y así sucesivamente. Y el día domingo va a ser en el municipio de Siachoque el cierre de la clásica, con una contrarreloj entre el parque principal de Siachoque y 5 kilómetros hacia arriba giramos a una placa huella que tiene 3 kilómetros y termina, y la premiación es en el municipio de Siachoque. La convocatoria oficial pensamos sacarla a partir del 15 de julio. Sacamos la convocatoria y miramos lo de las inscripciones, pero van a ser similares a las del año pasado. La premiación también va a ser algo similar, con un poquito más, pero más o menos esa es la premiación. De hecho, pues hay que la Federación Colombiana de Ciclismo nos encargó de hacer competencias largas y por eso se hacen así. Sí, estamos haciendo unas contrarrelojes entre la medalla dorada y el Barney y así del Barney hacia la del peaje hacia la medalla dorada. Entonces estamos ahí, vamos a ir con 7 muchachos a la Vuelta de la Juventud, nos vamos el 18 y pues vamos a ver cómo nos da. El año pasado hicimos una excelente actuación, nos colocamos de líderes de la montaña. Este año pues vamos a mirar a ver si podemos estar ahí también en la pelea.
11: Estamos en modo mundial porque Colombia enfrentará esta noche a Ghana por un cupo en los octavos de final del Mundial 2026 con el rótulo de favorito. Esta proyección estadística dan una ventaja a la selección Colombia tras la sólida fase de grupos que completó con el equipo de Néstor Lorenzo, aunque advierten que será un duelo más parejo de lo que se han reflejado los pronósticos. La selección Colombia terminó como líder del grupo K luego de vencer 3-1 a Uzbekistán, superar 1-0 1-0 a Congo y empatar sin goles con Portugal, resultado que le permitió finalizar por encima del conjunto europeo. Ese rendimiento la lleva a enfrentar en los 16avos de final a Ghana, que avanza como uno de los 8 mejores terceros del torneo. El equipo africano comenzó su participación con una victoria 1-0 sobre Panamá, igualó 0-0 a Inglaterra y cerró en la fase de grupos con una derrota 2-1 frente a Croacia. Éxitos para la selección Colombia, Mundo Mundial, que Colombia.

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1: Tunja, atención. Avanza la construcción del nuevo edificio de la sede de la UPTC en Chiquinquirá. Una obra que supera los 117 mil millones de pesos de inversión y fortalecerá la educación superior en el occidente de Boyacá. El proyecto contempla 51 espacios académicos, biblioteca, áreas deportivas, zonas de bienestar y modernos espacios administrativos. Además, ampliará la oferta educativa con 3 nuevos programas profesionales y 7 programas técnicos. La iniciativa busca mejorar las condiciones de formación y ampliar las oportunidades para los jóvenes de la región. Municipio de Cuitiba. La alcaldía de Cuitiba y Corpo Boyacá realizarán 2 jornadas de diálogo y construcción colectiva para avanzar en la actualización del plan de ordenamiento y manejo de la cuenca hidrográfica Ponca del lago de Tota. Los encuentros reunirán habitantes de diferentes sectores y veredas del municipio para aportar ideas y experiencias. La iniciativa busca fortalecer la planificación ambiental y la conservación de este importante ecosistema. Las autoridades invitaron a la comunidad a participar activamente en este proceso de desarrollo sostenible.
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2: Desde Otanche, Boyacá, informamos. Con una masiva participación de habitantes y visitantes, finalizó con éxito el 21º Festival Nacional Internacional de la Cultura, que se realizó del 25 al 28 de junio en el municipio de Otanche. Durante 4 días, el municipio se convirtió en un escenario de integración, tradición y diversidad cultural, consolidando este evento como uno de los más importantes del occidente Boyacá. La programación reunió expresiones artísticas de Colombia y del exterior, destacándose la participación de las delegaciones internacionales de Costa Rica y México, que compartió con el público sus danzas y manifestaciones folclóricas, fortaleciendo el intercambio cultural entre los pueblos. El festival ofreció desfiles, presentaciones de danza, música, muestras culturales y actividades para toda la familia, espacios para resaltar las tradiciones de la región. Uno de los momentos más esperados fue el desfile de carrozas, que llenó de color y creatividad las principales calles del municipio, además de las verbenas populares que reunieron a miles de asistentes durante cada noche. El evento representó un importante impulso para la economía local. Comerciantes, emprendedores, artesanos, hoteles, restaurantes y transportadores registraron un aumento de su actividad gracias a la llegada de turistas provenientes de diferentes municipios de Boyacá y de otras regiones. Las autoridades municipales destacaron el buen comportamiento de la comunidad de los visitantes, así como el trabajo coordinado de los organismos de seguridad, salud y atención de emergencias, lo que permite que las actividades se desarrollen en un ambiente de tranquilidad y convivencia. Con esta edición número 21, el Festival Nacional e Internacional de la Cultura continúa fortaleciendo la identidad cultural de Otanche, promoviendo el turismo y la proyección del municipio como un destino para donde la tradición y el folclore y la hospitalidad sigue siendo protagonista. Una importante noticia nos trae la administración municipal. En materia de vivienda se registra en Otanche, con el avance en la urbanización San Cristóbal, un proyecto que beneficia a 48 familias del municipio con la construcción de apartamentos pensados para mejorar su calidad de vida. La iniciativa contempla en la primera etapa la construcción de 3 torres de 16 apartamentos cada una, para un total de 48 soluciones de vivienda dirigidas a familias otanchenses que sueñan con tener su casa propia. Uno de los aspectos más destacados de esta obra es que se ejecuta con recursos 100% de administración municipal, reflejando el compromiso del gobierno local con el bienestar de la comunidad y el impulso del proyecto que responde a necesidades reales de la población. Además, desde la administración se proyecta que para este próximo año se pueda avanzar una nueva fase de este desarrollo urbanístico, con la construcción de 2 torres adicionales, lo que permite ampliar aún más el número de familias beneficiadas y seguir fortaleciendo la oferta de vivienda en el municipio. La urbanización San Cristóbal se convierte así en una de las apuestas más importantes de Otanche en materia de desarrollo social, llevando la esperanza a decenas de hogares y consolidando un proyecto que busca transformar la vida de muchas familias del municipio. Informó Ingrid Galindo desde la emisora comunitaria de Otanche Radio, porque Red Boy es noticia.
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1: Municipio de Boyacá. El Consejo Municipal de Juventudes de esta localidad invita a la comunidad a participar en una ruta de senderismo que se realizará el sábado 4 de julio entre la vereda Huerta Grande y el sector Mesa Alta en el municipio de Boyacá. La actividad está dirigida a niños, adolescentes y padres de familia con el propósito de promover la recreación, la integración y el disfrute de los paisajes naturales. El recorrido tendrá una duración aproximada de 3 horas y contará con transporte desde el parque principal. Los organizadores recomendaron llevar agua, ropa y calzado cómodos, además de confirmar la asistencia previamente. Maripí, provincia de Occidente. La alcaldía de Maripí abrió oficialmente la convocatoria para elegir a la reina de la panela 2026, invitando a las jóvenes maripenses de 15 años en adelante a participar en este tradicional certamen. Las aspirantes podrán inscribirse en la Oficina de Desarrollo Social o a través de la línea habilitada por la Administración Municipal. El reinado busca exaltar la cultura, las tradiciones y la riqueza panelera que identifican al municipio. La Administración invitó a las interesadas a representar con orgullo a Maripí en una de sus celebraciones más emblemáticas.
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3: Muy buenas tardes para todos los amigos del noticiero de Red Boy. A esta hora de la tarde les informamos sobre las diferentes actividades que se desarrollan este fin de semana en el municipio de Sáchica. El parque principal será el escenario de la sexta edición de la Feria Artesanal, Cultural y Deportiva y de la tercera versión del Festival de Bandas, eventos organizados por la Administración Municipal con el propósito de exaltar las tradiciones, la cultura y el talento de los habitantes de Sáchica. La programación comenzará a las 8 de la mañana con la participación de cerca de 100 artesanos y comerciantes quienes exhibirán sus productos y creaciones para el disfrute de propios y visitantes. Posteriormente, a partir de la 1:30 de la tarde, se llevará a cabo el Festival de Bandas con la presentación de 8 bandas fiesteras provenientes de diferentes regiones del país que llenarán de música este importante encuentro cultural. La Administración Municipal extendió una cordial invitación a la comunidad de Sáchica y a los turistas para que participen en esta programación. Conozcan también el trabajo de los expositores y respalden a los protagonistas de este gran evento. En los próximos minutos escucharemos las declaraciones del ingeniero David Amado, alcalde del municipio de Sáchica, y el ingeniero Gustavo Corredor, secretario de Cultura y Turismo, quienes entregarán más detalles sobre esta importante programación.
4: Pues este fin de semana, 4 y 5, tenemos la sexta Feria Artesanal, Cultural y Deportiva y nuestro tercer Festival de Bandas, que con mucha alegría venimos realizando y obviamente integrando a todos los municipios de nuestra región.
5: Bueno, como lo comentaba el señor alcalde, es la sexta Feria Artesanal y el tercer festival de bandas que se realiza en nuestro bello municipio. Allí pues nosotros hacemos una inscripción y una invitación muy importante a todos los artesanos de nuestra región, a todos los artesanos del Alto Ricaurte, bueno, y de las diferentes provincias del departamento, para que nos acompañen este sábado y este domingo. El día sábado pues tenemos el festival de bandas. E iniciamos con un desfile por las principales calles del municipio. Posteriormente estaremos haciendo actos protocolarios en el parque principal, donde desde las 8 de la mañana pues están integrados todos nuestros artesanos de los diferentes municipios, allí ya con sus artesanías, con sus emprendimientos. Adicional a eso, pues en las horas de la tarde tenemos el festival de bandas y sobre las 6-7 de la noche pues estaríamos culminando este gran festival.
3: ¿Qué productos podemos encontrar en esta feria?
4: Bueno, en esta feria, pues como lo decía aquí mi compañero, el secretario de Cultura y Turismo, el ingeniero Gustavo, tendremos la invitación de invitados a varios municipios que pues traerán toda la parte artesanal que tienen cada uno de estos municipios y obviamente parte gastronómica, que la idea es que integrarnos como municipios y ofrecer todos estos productos que nos diferencian en cada una de las regiones, municipios, para que las personas que nos visiten pues miren, degusten y también hagan la compra de estos productos.
3: En el Festival de Bandas, ¿cuántos municipios acompañarán esta jornada?
5: Bueno, tenemos 8 bandas invitadas, tenemos una banda importante del municipio de Cajicá, tenemos una banda del municipio de Duitama, una banda del municipio de Viracachá, de Santa Sofía, de Tinjacá, de Machetá, de Turmequé, y bueno, la banda también de nuestro municipio de Sáchica. Pues esto en pro de que se viene el concurso nacional de bandas también fiesteras, sinfónicas, y pues aquí en nuestro municipio ya lo hemos hecho 3 años consecutivos en la administración de nuestro alcalde Aviamo.
3: ¿Por qué deben visitar el municipio de Sáchica?
4: Bueno, Sáchica se ha vuelto destino turístico, no solo por la parte gastronómica, sino también la parte paleontológica y cultural, y obviamente este festival hace parte de toda nuestra esencia, y Sáchica en estos momentos se está posicionando en lo que les decía, la parte turística y pues no solo porque nos visiten porque vamos a hacer nuestra feria, sino también porque conozcan y disfruten del calor de su gente. Y los estaremos esperando entonces desde las 8 de la mañana para que nos acompañe nuevamente a toda la audiencia que nos está escuchando, para que hagan parte de este desfile y se lleven una bonita experiencia.
3: Desde Amonita 94.1 FM en el municipio de Sáchica, les informó Pedro Andrés Rincón Telles, porque Red Boy es noticia.
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1: Registro informativo departamental, Villa de Leyva. Con motivo de las tradicionales ferias de fiesta, la alcaldía de Villa de Leyva invitó a la comunidad a participar en una jornada de embellecimiento y ornato de viviendas y locales comerciales. La iniciativa fue oficializada mediante el decreto 068-2026 y busca que el municipio luzca en óptimas condiciones para recibir a residentes y visitantes. Las autoridades convocaron a realizar labores de limpieza, pintura y adecuación de fachadas. La campaña promueve el sentido de pertenencia y el trabajo conjunto por una Villa de Leyva más atractiva y acogedora. Tunja, atención. El IDEBOY participó en la primera jornada del Cuarto Congreso Internacional de Transición y Eficiencia Energética Asia-Pacífico 2026, un espacio que reunió a representantes del Gobierno Nacional, la Academia, el sector productivo y organismos internacionales. El encuentro aborda temas como tecnologías para energías limpias, modelos de negocios sostenibles, minerales estratégicos y cooperación científica. El evento organizado por Colpec, el SENA Regional Boyacá y la Cámara Colombiana de Energía promueve el intercambio de conocimientos para fortalecer la transición energética en Colombia. Boyacá reafirma así su compromiso con el desarrollo sostenible y la innovación energética. Información circular, Tunja. La Secretaría de Cultura y Patrimonio de Boyacá abrió la convocatoria Territorios Culturales, Programa Departamental de Estímulos y Fomento Cultural 2026, dirigida a artistas, gestores, colectivos, investigadores, portadores de tradición y organizaciones culturales. Las inscripciones estarán habilitadas del 2 al 27 de julio a través de la página oficial de la Gobernación de Boyacá. La iniciativa busca fortalecer la creación, la investigación y la preservación del patrimonio cultural en todo el departamento. Con este programa, la Administración Departamental reafirma su compromiso con el impulso al talento y la identidad cultural de Boyacá.
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6: Desde la sala de redacción de boyacaradio.com les traemos los eventos de interés general que llegarán a nuestro departamento durante este fin de semana. Desde este viernes y hasta el domingo, Paipa está celebrando la quinta feria de exposición ovina y la cuarta exposición caprina en la zona de mayoristas de la Plaza de Mercado. El evento contará con un apartado académico, muestras pedagógicas y pruebas de las razas a juzgar. Las jornadas se desarrollarán a lo largo del día, desde las 7 de la mañana hasta las 7 de la noche. Sogamoso está llevando a cabo la exposición Equina Grado A, en su versión número 49, en el Coliseo Cubierto de Ferias y Exposiciones. Delegaciones de Antioquia, Valle del Cauca, Cundinamarca, Casanare y Boyacá hacen parte de este gran evento. El Colegio INEM de Kennedy en Bogotá será el escenario este sábado y domingo de la versión número 23 de los Encuentros Boyacenses, una iniciativa que reúne exposiciones culturales del departamento con los habitantes y las colonias boyacenses residentes en la capital del país. La programación, que se desarrollará entre las 10 de la mañana y las 7 de la noche, incluirá presentaciones de música carranguera y campesina, muestras de danzas de diferentes municipios y una eucaristía prevista a las 10 de la mañana del domingo. La entrada al escenario será de 10 mil pesos. Este fin de semana, el Parque Principal de Sáchica será el escenario de la sexta edición de la Feria Artesanal, Cultural y Deportiva y la tercera versión del Festival de Bandas, eventos organizados por la Alcaldía con el objetivo de exaltar las tradiciones y el talento local. La feria comenzará a las 8 de la mañana y reunirá a cerca de 100 comerciantes y artesanos, quienes exhibirán sus productos y creaciones ante habitantes y visitantes. Asimismo, a la 1:30 de la tarde se presentarán 8 bandas fiesteras provenientes de diferentes regiones del país, que amenizarán la jornada con música tropical y folclórica. En Tunja, este sábado se realizará la Jornada Integral de Fortalecimiento Rural en la Institución Educativa Rural del Sur, sede Rutar.